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0: 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Francisco Madero. 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
16: Hola amigos, gracias por estar con nosotros. Hoy nos acompaña el licenciado Juan Gilberto Ramírez de Laboratorios Suizos. ¿Qué tal? ¿Cómo está? Bienvenido.
17: Pues bien, un gusto saludarles y como es costumbre, muchas bendiciones para todos.
16: Hoy vamos a hablar de algo que muchas personas descuidan, la salud de las vías urinarias y de los riñones. Vamos a conversar un poco por qué es importante limpiar las vías urinarias al menos dos veces al año y cómo las píldoras de WIT de origen natural nos pueden ayudar.
17: Pues mire, es importante porque los riñones funcionan como el sistema de filtración del cuerpo. Todos los días elimina toxinas, exceso de sales y desecho a través de la orina. Si las vías urinarias no están bien o en buenas condiciones, estos desechos pueden acumularse y aumentar el riesgo de infecciones o inflamación. Y cuando hablamos de limpiar los riñones, nos referimos a apoyar el funcionamiento natural del sistema urinario, ayudando a eliminar las impurezas, los residuos y microorganismos que pueden acumularse con el tiempo. Es una forma de cuidado preventivo, similar a cuando cuidamos el hígado o el sistema digestivo.
16: Licenciado, ¿quiénes son las personas que son más propensas a tener estos problemas urinarios?
17: Dice que las mujeres, porque su anatomía facilita las infecciones de las vías urinarias, los adultos mayores, personas que retienen la orina por muchas horas, quienes consumen poca agua, personas también con antecedentes de infecciones urinarias recurrentes o con retención de líquidos o que sienten ardor o molestias ocasionales al orinar.
16: ¿Habrá algún tipo de señal a la que debamos prestarle atención en el tema de las vías urinarias?
17: Sí, por supuesto, el ardor al orinar, la necesidad de orinar con mucha frecuencia, orinar con olor fuerte, o sea, mal olor de la orina, sensación de presión o incomodidad en la parte baja del abdomen, o sea, hacer fuerza para orinar, ¿no? Ante estos síntomas siempre es importante consultar al médico.
16: Hablemos ahora sobre las píldoras de WIT. ¿De qué manera nos ayudan a cuidar nuestros riñones?
17: Fíjese que las píldoras de WIT ayudan precisamente porque sus ingredientes naturales, como son la uva ursi y el buchú, son reconocidos por sus propiedades antisépticas y diuréticas desde hace ya 100 años, imagínese usted. Y también nos ayudan en el mal de orín. Esto es muy importante. ¿Cómo lo vamos a hacer? Una píldora de WIT cada 8 horas durante 7 días, por lo menos 2 veces al año. Si pudiésemos hacerlo 3 veces al año, pues está bien, pues cada 4 meses, ¿no? Ahora en el mal de orín, una dosis de una tableta de píldoras de WIT cada 8 horas durante al primer síntoma de ardor en la orina, si es el caso el mal de orín, pues en 24 horas pues estará bien, ¿verdad?
16: ¿Podemos encontrar las píldoras de WIT en farmacias? ¿De qué manera podemos reconocerlas?
17: Las píldoras de WIT de Laboratorio Suizo las encontramos en todas las farmacias del país, que son lugares autorizados para expender píldoras de WIT. Y las vamos a reconocer por su empaque morado. Al frente, pues es morado con blanco, pero en su totalidad es color morado. Esas son las píldoras de WIT de Laboratorios Suizos.
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17: 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Ahí van a encontrar unas conversaciones sobre salud sumamente importantes, de las cuales seguiremos conversando en otras ocasiones. Ahora, ¿en qué plataformas nos vamos a encontrar el podcast? En YouTube y Spotify.
16: Licenciado Juan Gilberto Ramírez, gracias por la visita a nuestra cabina y por la información que nos ha brindado.
17: Pues muchas gracias a ustedes y de nuevo muchas bendiciones para todos.

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escuchando expectativa para la gente de San Marcos, ¿no? Para el día de Pentecostés, y ya prepare su vaso con agua, porque estaré orando por ustedes, orando y pidiéndole a Dios que bendiga a su vida. Prepare-se, amiga y amigo, porque ese día cambiará, no mejorará

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0: Yo nací con un soplo en el corazón y tenía problemas en los pulmones. A causa de eso, yo no pude tener una vida normal. Había cosas que yo no podía realizar. Y por causa de eso, yo caí en una depresión profunda. Con el paso del tiempo, tuve dos intentos de suicidio a causa de esta depresión. Me involucré en vicios por causa de la depresión, a pesar de saber que eso podía dañar más mi salud. Y yo empecé a involucrarme con alcohol, marihuana, cocaína y cigarro. Yo conocí el Templo de los Milagros y escuché hablar del agua consagrada. Yo decidí hacer uso de la fe y consumir el agua. A través de mi fe yo fui curada. Hoy estoy totalmente libre de los vicios y estoy totalmente curada.
1: Yo fui a revisión al doctor y me dijeron que yo tenía, empezaban a crecer bolitas en los pechos, en el cual eran quistes, el cual si yo no podía dar un tratamiento, podían crecer más y podía llevar a la operación. Y pues eso a mí me provocaba otros malestares, también como el sentirme desanimada, o sea, esa frustración de esa enfermedad me hizo pensar que tal vez yo nunca me sanaría. Yo al usar esta agua, al tomarla, dando un seguimiento, un tratamiento cada semana, yo empecé a ungir en la zona donde yo tenía ese problema de la enfermedad y yo confiando en esta palabra que nos dan a través del agua, ¿no? Yo empecé a ver cambios en mi vida, empecé a ver que iba desapareciendo ese dolor y yo empecé a asistir al doctor y cual me fueron diciendo que pues estaba, en vez de crecer, estaba disminuyendo. Entonces fueron quitándome tratamientos y eso me ayudó para ir quitando esa enfermedad. Hoy yo soy libre de esa enfermedad, yo fui sanada, yo vi un poder actuando en mi vida, al cual yo hoy soy libre. Yo invito a las personas para que vengan y hagan prueba de esta fe, ¿no? Porque claro, no es apenas el agua, sino la fe, pero a través de este seguimiento uno puede ver el poder de Dios actuando y todo aquello que parece que tal vez no hay solución, aquí puedo decirle que sí hay una solución.
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10: 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Fui restaurada, fui liberada, ya que hoy mi vida pues se encuentra con paz, con tranquilidad. Todo lo que emprendo, todo lo que he hecho hasta ahorita, bajo su mano y su bendición, Él me la ha dado, Él es el que me da el discernimiento. Y sobre todo ha estado conmigo a partir de que lo conocí, a partir de que tuve un encuentro con él, mi vida fue totalmente diferente.
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12: 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Muy buenas noches a todos. É com gusto que aqui estamos em cada noite, trazendo a você, sabe, que está passando por momentos de dificuldades, de escassez, de dolores, talvez até de humilhações. Trazer a você uma palavra de fé e uma certeza que você pode sair desta situação que você se encontra, por pior que seja, por mais difícil, e aunque você não veja uma salida, nós outros creemos em um Deus que é grande e poderoso, e vamos apresentar este Deus em nesta noite para você. 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Pastor Lucas, muito boas noites. 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Este Deus que é maior que os problemas, que as dificuldades, maior que talvez essa mala notícia que esta pessoa recebeu no dia de hoje, e talvez desde esta notícia que ela ha recebido, ela não consegue, sabe, colocar sua cabeça para pensar em outra coisa, de tão agobiada e afligida ela se encontra.
13: Muito boas noites, Pastor Leandro, e a todos que neste momento acompanham a Rádio El Mundo, nossa programação. Estamos aqui para dizer que é possível, que todo é possível para nosso Deus. Então, você que está afligido, agobiado, angustiado a causa dos problemas financeiros, quédate conosco, porque hoje você receberá a direção para cambiar esta situação.
12: Vamos a uma canção muito bonita e em um ratito já regressaremos. Está bem? Não importa a situação que você se encontra, Deus é poderoso.

0: ajudar-lhe, levar seu nome, o nome de sua família em oração e dar a direção para que você cambie sua situação.
1: 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Você pensa porque já isso tantas coisas para vencer, para prosperar, para sacar seu negócio a se adelante e não ha conseguido. Você não ha hecho de todo. Experimente a ser uma aliança com Deus e verá o poder deste Deus em sua vida. Acompanhe agora um bloco de testemunhos de pessoas que hicieron uma aliança com Deus e venceram.
2: Antes de hacer un pacto con Dios, los vicios me... Por causa de los vicios, yo no pude, pues ahora sí que estudiar, tener una preparación académica. Y eso me llevó a, pues, no tener una estabilidad, se puede decir, cuando uno sale al mercado laboral, no tener un buen trabajo o entrar a una buena empresa. Yo posteriormente me caso y a causa de eso, no tener una estabilidad económica, arrastro a mi esposa, a mi hija, a, pues, no tener nada, tener una vida carente, una vida precaria. Y pues siempre estuve rentándome, trabajando con trabajos muy, muy, muy pesados, de lavaplatos, seguridad, de ayudante de cocina, hasta que yo llegué en un momento a ser taxista, esforzándome desde temprano, desde, como dicen, desde que sale el sol hasta que se mete el sol, y nunca vi, ahora sí que una estabilidad económica. Después de hacer un pacto con Dios, Dios nos empieza a abrir la visión a mí y a mi esposa, y con ahora sí que logramos conquistar un departamento propio. Nos fuimos a vivir y yo seguía trabajando de chofer. En ese momento me abre la visión Dios de ser mi propio patrón y me abre las puertas para, pues, dar un enganche de un carro 0 kilómetros. Voy a la agencia, escojo el carro, el color, y en ese momento, pues, me hago emprendedor. Después de eso, Dios empieza a dar ya una estabilidad económica. Dios empieza a abrir más la visión. Mi esposa también tiene un negocio de paletas. Empezamos a prosperar más y me dio la oportunidad de cambiar otra vez el carro a otro 0 kilómetros. Hoy en día, pues, nuestra vida es estable. No tenemos carencia, no tenemos que estar dependiendo, pues, de nuestras familias, ya de vivir con ellos o con la mía, sino que vivimos en nuestra propia casa y estamos ahora sí que estable económicamente.
3: Mi vida antes de hacer un pacto con Dios estaba totalmente destruida. Yo era madre soltera, madre de un niño pequeño. Entonces él tenía cosas en la escuela, ¿no?, que le pedían y yo no le podía comprar. A veces él me pedía juguetes, comida, y yo me sentía frustrada porque no podía darle lo que él necesitaba. No me alcanzaba para pagar la renta. Yo trataba de estirar mucho el dinero, ¿no? Me acuerdo de una ocasión que entre mi familia y yo repartimos, bueno, entre los cuatro nos repartimos una lata de atún, ¿no?, y unas tortillas, y yo recuerdo, ¿no?, el hambre que desesperante, ¿no?, que sentíamos en ese momento, y fue muy triste, ¿no?, porque nosotros queríamos tener el alimento, pero ni siquiera eso teníamos. Entonces era una situación muy difícil para todos nosotros. Después de hacer un pacto con Dios, pues mi vida cambió totalmente en todos los sentidos, no solo económicamente. Yo fui libre de tormentos, de todo, ¿no?, lo malo que yo estaba viviendo, como mis ojos se abrieron, empecé a entender más. Entonces yo tenía más coraje, ¿no?, para hacer las cosas, porque yo empecé a obedecer, ¿no?, y yo tuve un pacto con Dios, hice muchas pruebas con Dios y Dios en todas me respondió. Ahora mi hijo, pues, ya está un poco más grande, ¿no?, ya tengo yo la solvencia económica. Yo hice un pacto con Dios y gracias a ese pacto yo conquisté mi propio negocio, ¿no?, que es un laboratorio dental. Somos prósperos. Ahora mis hijos, porque ahora ya tengo otro, pero no les falta nada, ¿no? Ahora mi vida está totalmente transformada.
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1: Es en esta dirección, es en este lugar que usted verá el poder de Deus se manifestando em sua vida. Você que está, sabe, cansado desta vida de dolor, de vergonha, de humilhações. Você se sente aí, sabe, avergonçado delante delas deudas que você não consegue pagar. Não é isso que você não quer, não. Pastor Lucas, dificilmente você encontra alguém que diga assim, ah, eu vou comprar este carro, eu vou comprar esta casa, eu vou aqui comprar este teléfono e não vou pagar. Vou comprar por cotas e eu não vou pagar. Eu não me acuerdo de alguém assim. Então, normalmente, a pessoa compra quando o objetivo, o propósito de pagar, de honrar com suas deudas. Nadie pensa que não vai pagar. Só que, às vezes, quando o passo do tempo, os problemas, as deudas, a perda do emprego, poucos clientes chegando, a pessoa se sente avergonçada porque não consegue pagar. Nadie coloca um ninho no mundo e diz, eu vou colocar este ninho no mundo para passar dificuldades. Nadie. Pero talvez, irmã, é o que está acontecendo com você. Seu filho está aí pedindo algo, às vezes algo está sencillo e você não está logrando atender a essa petição. Sabe, está faltando poder em sua vida. Este lunes 18, nós outros estaremos aqui uma vez mais mostrando o poder que Deus ele tem para transformar uma vida, para cambiar a uma história. Você acabou de ver de testemunhos, relatos, histórias reais de pessoas que vieram acá, hicieron uma aliança com Deus e viram o poder de Deus em suas vidas. E este lunes 18, Pastor Lucas, eu estou seguríssimo que é o mesmo que sucederá. Tenho certeza, Pastor, que chegando o poder de Deus na vida desta persona, porque o poder de Deus chega na vida de quem busca este poder, é os problemas financeiros, as dificuldades, a humilhação, tudo isso se convertirá em testemunho para a glória de Deus. Você que sofreu a causa de los problemas financeiros, isso se convertirá em uma história de éxito. Tenha certeza disso. E é o que nós

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2: Regresamos com todos ustedes e sepa que buscar a Deus não pode ser algo deixado para depois, não pode ser segunda opção, amigo, amiga. Sepa que buscar a Deus tem que ser o primeiro. E uma pergunta: você está buscando a Deus? Você se acercado de Deus? Porque muitos querem, se você perguntar, né, a quem está a seu lado, não sei quem está a seu lado. Mas se tem alguém, diga, pregúntele. Você quer ser bendecido? Seguramente esta pessoa vai dizer que quer. Quem não quer as bendições? Quem não quer ser uma pessoa bendecida? Pero para que uno seja uma pessoa bendecida, tenha as bendições de Deus, uno tem que acercar-se a Ele. Mas agora eu quero falar para você sobre a maior bendição de todas. Sabe qual é? Sabe qual é a maior bendição de Deus para a sua vida? É a presença de Ele. É o Espírito Santo. Como escrito está em Hechos capítulo 1. Você crê na Bíblia? Você, amigo, amiga, que escute este programa, você crê na palavra de Deus? Porque em Hechos capítulo 1, versículo 8, diz: Pero recebereis poder Recibireis poder quando haja venido sobre vosotros o Espírito Santo. Esta palavra me llena de gozo, de alegria, de paz. Porque é tão bueno, amigo, amiga, tener adentro de nós outros o Espírito Santo. É o poder de Deus, como disse aqui. Recibireis poder quando haja venido sobre vosotros o Espírito Santo. E me sereis testigos em Jerusalém, em toda a Judeia, em Samaria e hasta lo último de la tierra. Amigo, amiga, sepa que usted puede tener el Espíritu Santo. Senhor, atención, Senhor. Atención, Senhor. Usted joven, usted puede, si no importa su pasado, que usted fue, lo que usted hizo, usted puede tener adentro de usted la mayor bendición, que es el Espíritu Santo. E nós outros em todo o mundo estamos nos preparando, ungindo-nos cada dia, buscando a Deus mais, santificando nossa vida, porque creemos que neste dia 24 de maio, grave esta fete, escreva aí na urra, dia 24 de maio vai acontecer algo maravilhoso, que é lá, sabe, é recebimento do Espírito Santo. E você pode receber a presença de Deus. A exemplo, temos estas pessoas. Observe estes testemunhos de pessoas que receberam a presença de Deus. Observe, já regressamos.
3: Minha vida antes de conhecer a Deus era uma vida destruída. Eu usava droga, eu me prostituía. Y la relación que estaba era puro violencia doméstica, puro maltrato. Y así viví por muchos años, usando marihuana y tomando. Y era algo que hacía diario. Empecé, por una invitación de mi mamá, empecé a venir. Solo que fui al médico, había tenido problemas de salud. Fui al médico y me encontraron un cáncer. Ya en ese momento yo empecé a pensar qué va a pasar conmigo. No me habían dicho en qué estado estaba el cáncer. Y entonces yo quedé desesperada. No sabía qué hacer. Yo y apenas había empezado a buscar más de Dios y todo eso. Y fue un golpe muy difícil. Porque hablé con el doctor y él me dijo que normalmente no personas de mi edad no agarran ese tipo de personas de mi edad no agarran ese tipo de cáncer. Era algo muy raro. Pensaba

no la estaba dando al 100%. Cuando hablaba con Dios ya era diferente, porque era como yo estuviera hablando con alguien que conocía, con alguien que me estaba escuchando. El mayor cambio que pasó en mi vida fue de que se me quitó la depresión. Eso fue lo primero, porque cuando yo recibí el Espíritu Santo fue algo que inexplicable. Yo estaba contenta, mas estaba llorando y salí de la iglesia. Me acuerdo ese día como si fuera ayer. Salí de la iglesia llorando. Y en ese tiempo yo iba regresando al trabajo, porque había pedido tiempo para venir a la iglesia y luego iba a regresar al trabajo. Entonces ya en el camino yo nomás estaba agradeciendo a Dios. Era una alegría. Y yo quedé tan feliz, porque era algo que yo siempre quería. Fue algo que llenó el vacío que tenía dentro de mí, que era un vacío que tenía toda mi vida. Y fue algo inexplicable.

0: de la vida, representa toda esa tranquilidad tan necesaria para seguir viviendo cada día y buscar siempre con fe el destino final, ¿no? Que no es nada más y nada menos que la vida eterna.
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3: Regresamos con todos y amigo, amiga, no se lo pierda. No se lo pierda, domingo día 24 de mayo a las 8:30 de la mañana estaremos buscando lo principal. Lo principal não são as coisas materiais. E quizás você se encontra como está agora, triste, sabe, desesperado, não consegue dormir, porque você está buscando mais as coisas deste mundo, as coisas materiais, que passa. E você sabe muito bem de lo que estou falando, não é verdade? Passa. Quantas coisas você lutou para ter e passou. Se acabou, se perdeu, se foi. Mas amigo, amiga, a presença de Deus é o que permanece para sempre. Você quer esta paz, esta alegria? Programe-se, este domingo dia 24 será este grande dia que quedará marcado, pode estar seguro, em sua história. Um antes e um depois vai acontecer. Depois deste dia, você vai contar seu testemunho, você vai contar o quanto Deus foi bueno com você em dar a você a presença dele, não é verdade? Mas hasta allá, venga a hora este domingo, porque todos os domingos, em todos nossos templos da Igreja Universal de Reino de Deus, passeio por todo El Salvador, buscamos o Espírito Santo, oramos por la família, pedimos a Deus por la salud, por todas as áreas. Você está necessitado de uma ajuda divina? Você quer buscar a Deus para a sua vida? Então você venga domingo, não espere dia 24, claro que você está se preparando, não é verdade? Mas domingo a hora você pode estar também conosco, está bem? Então eu vou deixar com você porque temos a Rádio Unifé, a rádio que ajuda as pessoas a conectar-se com Deus. Vamos a esta promo que habla sobre la rádio. E que Deus, el Deus de Abraão, de Isaac, el Deus de Israel, bendiga você e toda sua família. Está pronto.
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6: Hola, ¿qué tal? Que Dios bendiga a todos abundantemente. Muy buenas noches. Que Dios bendiga a toda nuestra querida audiencia. Qué gusto es estar con todos ustedes dando inicio a nuestro programa Hablando de Vida. Que Deus bendiga los amigos trabalhadores, la senhora ama de casa, los amigos taxistas, los amigos choferes de aplicativo, que aonde usted escute esta programação, que el poder de Deus llegue, usted que me escute agora en el bus, en el auto, regressando para sua casa depois de um dia de labor. Aqui estamos para lhes ajudar. Se portas se lhe cerraram, não se desanime, porque Deus tem portas maiores e melhores para você. Creia que o que Deus tem preparado para ti é muito maior e melhor de todo o que você ha tenido e passado. E se você precisa de apoio, de ajuda, você pode nesse momento marcar-nos por este número 7243-0072. Se eu repito, 7243-0072 é o número acá de nosso santuário em Santa Tecla. Em conjunto estaremos brindando a você a atenção que você necessita. E estaremos falando sobre o que haremos nesse domingo, que será um domingo muito especial, o dia que vamos a cambiar este refrão, este provérbio negativo, por la palavra de Deus, la palavra que dá vida, la palavra que fortalece, passarão los cielos e la terra, pero la palavra del Senhor permanece para sempre. E ha chegado el momento desta palavra, desta promessa materializar-se em sua vida através de la fé. Para que la promessa se cumpla, não é mérito, é fé. Uno tiene que creer. Instantes estaremos hablando más sobre lo que haremos en este día domingo. Y yo quiero ofrecer a toda nuestra audiencia esta hermosa canción, Corra la Voz. Avise a los amigos y familiares que ha iniciado su programa Hablando de Vida.

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1: Usted se ha acostumbrado a decir, es lo que me tocó vivir, como si fuera una sentencia definitiva. Le enseñaron a aceptar el estancamiento, a vivir en la conformidad. Pero la realidad es otra. El tamaño de su vida será siempre del tamaño de sus pensamientos. Si no cambia su forma de pensar, el éxito siempre será ajeno.
2: Empecé lo que es, pues, el alcoholismo. Posterior a ello probé lo que son otras sustancias, que fue la marihuana, de ahí la cocaína, y sí empecé a probar demás sustancias. Anteriormente tenía un trabajo, pero quería conseguir algo más. No encontraba esa salida o esa solución al nivel de que yo quería llegar. Entonces, pues lo hacía realmente, pues, a la fuerza de mi mano, de mi brazo, pero pues no llegaba a donde yo quería llegar.
1: Escrito está: ha llegado la hora de que se cumplan todas las profecías. Si no transforma sus pensamientos, seguirá caminando en círculos. Atrévase a dar un paso de fe.
2: Se fueron los vicios, porque yo muchas veces intenté dejarlo, todo eso, pero nunca pude. Dios me dio esa visión de poner una barbería sin saber nada, sin saber nada del medio. Empiezo a estudiar un poco, empiezo a meterme un poco más de lo que es este tema de la barbería. Y pues hoy, gracias a Dios, pues ya la tengo. Me llevo bien con mi padre, con mi madre, con mi hermana. Pues convivo con ellos.
1: Este domingo será el día de la profecía cumplida. Traiga escrita aquella situación que ha sido imposible revertir. Vamos a pedir a Dios que todas las profecías se cumplan en su vida.
3: Muito bem, mis estimados, eu tenho acá la Sagrada Escritura, e escrito está em Ezequiel, capítulo 12, versículo 22. Hijo de hombre, que provérbio es este que vosotros tenéis acerca de la tierra de Israel, que dice, se alargan los días y desaparece toda visión. Había este refrán entre todo el pueblo de Israel, pasan los días y la promesa nunca se cumple, la visión no se realiza. E muitas pessoas, durante toda a sua vida, han adaptado a sua vida a dichos refranes, a dichos provérbios. Então, muitas pessoas han adaptado suas vidas a estes provérbios. Pero, amigo, amiga, estamos aqui para hablarles não de um provérbio mais, não de um refrão mais, mas estamos aqui para hablarles de la palavra. Esta palavra que se cumple em la vida de aqueles que creem. Você sabe que la palavra de Deus é poderosa. E escrito está em Ezequiel, capítulo 12, versículo 25. Porque yo, el Senhor, hablaré, e toda palavra que diga se cumprirá. E neste domingo estaremos determinando que esta promessa se cumpra em sua vida. E estamos orando todos os dias com as mãos alçadas em preparação para este domingo, pois será um domingo muito especial, porque escrito está em Êxodo 17, que mientras Moisés levantava as mãos, Israel prevalecia. Estava aí a Josué en el valle batalhando, e estava Moisés com as manos levantadas. E é o que estamos fazendo durante toda esta semana, clamando com as mãos alçadas, determinando que assim como Deus deu a vitória ao povo de Israel, Deus também lhe dará a vitória. Este problema que você está enfrentando não é o fim, amiga, amigo. Deus tem uma vida muito melhor para vocês. Por isso, neste domingo, não perda esta oportunidade. Agarre uma honra, escriba los inimigos, los problemas, quizás seus inimigos são as enfermidades, são os danos espirituais que lhe han hecho. Escriba em uma honra e traga neste domingo, pois estaremos clamando. E eu tenho a certeza que assim como Deus borrou no passado os inimigos de Israel, Deus também vai borrar esta enfermidade. Deus borrará os inimigos que se han levantado em contra de usted. Incluso este domingo será um domingo muito especial, pois participaremos da Santa Cena do Senhor em preparação para o grande dia de Pentecostes. Em nossa sede nacional, o Senhor Obispo Oliveira estará com todos neste domingo às 9:30 da manhã, realizando este clamor e celebrando a Santa Cena do Senhor. Seu servidor estará acá em Santa Tecla, em La Calle José Siriaco Lopes, número 48. Estamos a 30 metros do Parque San Martín e a 20 metros do Parque Café Talon. E neste domingo acá, eu te espero às 7 da manhã, em especial 9:30 da manhã, ou para os que laboram 3:05 da tarde. Ou acuda la Universal mais cercana a você. Temos igrejas esparcidas por todo o território nacional e neste domingo você pode acudir a la Universal mais cercana, porque haverá um homem de Deus que vai clamar por você, que vai interceder por você. Mas você tem que ir à la casa de Deus para que nós podamos lhe ajudar. E creia que o Deus que deu vitória a Israel, ele também te dará a vitória.
1: Quantas vezes ha escuchado que árbol que nasce torcido jamás su tronco endereza? Ideas como esta se volvieron sus muros, problemas que le han impedido salir adelante.
4: La situación económica en mi hogar era difícil porque éramos 5 hermanas y mis padres no tenían un trabajo que les solventara para podernos dar la educación a todas. Entonces, muchas veces padecimos de alimento y padecimos de muchas cosas básicas que eran indispensables para nosotras. Año con año las cosas fueron empeorando y pues, o sea, a mí se me empezaron a acabar las ilusiones porque yo pensaba, no, pues el siguiente año, por más que yo pienso positivo, las cosas no avanzan.
1: Pero la verdad es simple, si la mente no cambia, la vida no cambia. Esto dice el Señor soberano, pondré fin a este proverbio y pronto dejarán de citarlo. Ahora dales este nuevo proverbio en reemplazo del otro. Ha llegado la hora de que se cumplan todas las profecías. Lo que Dios promete, lo cumple. Pero esa promesa espera su actitud.
4: Yo anoto mis objetivos y este año pude abrir mi negocio. Tengo mi despacho contable, hay prosperidad y abundancia. Ya es una cosa muy distinta a lo que era antes.
1: Este domingo será el día de la profecía cumplida. Traiga escrita aquella situación que está estancada para pedir a Dios que cumpla todas las profecías en su vida.
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0: Muito bem, meus estimados, este dia 24 de maio, este dia cambiará a vida de todas as pessoas que cheguem acá a este santuário, porque será o dia do derramamento do Espírito Santo. Eu vou colocar acá para todos uma matéria que habla sobre o Pentecostês. Ponga atenção, porque este dia será um dia memorável. Dia 24 de maio, o Espírito Santo ele descenderá sobre sua vida. O Espírito Santo, quando entra em la vida de uma persona, la restaura, la transforma. Escrito está em Hechos, capítulo 1, versículo 8: Pero recebereis poder quando haja venido sobre vosotros el Espírito Santo. El Espírito Santo é o poder de Deus dentro de ustedes. E neste domingo 24, você tendrá a oportunidade de ser lleno do Espírito Santo. Ele, Senhor Obispo Macedo, estará desde Jerusalém, de Terra Santa, Israel, estendendo as mãos e ministrando o derramamento do Espírito Santo sobre todo o povo salvadorenho. Não importa qual seja sua religião ou sua denominação, acá hacemos esta convocatória, convocamos a los amigos de la Assembleia, de la Profética, de la Bautista, não importa sua denominação, não importa sua religião, será um dia para aqueles que querem ser llenos do Espírito Santo. Será um dia de poder, um dia de renovo, um dia de avivamento. E eu quero falar com você que necessita deste avivamento. Aproveite esta oportunidade. Domingo 24 de maio, o dia que o Espírito Santo entrará em sua vida e la transformará.
1: Nuestra historia no comienza aquí dentro de las murallas de Jerusalén, sino afuera, en la cima del Monte de los Olivos, porque Jesús, 40 días después de la resurrección, sube a la cima del monte junto a sus discípulos para despedirse de ellos, y justo antes de ascender a los cielos, les dice que no se alejen, que no salgan de Jerusalén. Y les promete el Espíritu Santo y el poder de Dios. Pero recibirán poder cuando el Espíritu Santo descienda sobre ustedes y serán mis testigos tanto en Jerusalén como en toda Judea y Samaria y hasta los confines de la tierra. Y los discípulos seguían aquí en Jerusalén, esperando el cumplimiento de la promesa de Jesús. Sin embargo, los días iban pasando y pasando, y la ciudad se llenaba cada vez más de personas. Ya había una multitud en Jerusalén porque se acercaba una peregrinación anual, Shavuot. La Biblia nos cuenta que hay tres peregrinaciones anuales al Templo de Jerusalén. La primera, tabernáculos, la fiesta de las cabañas. La segunda, Pesaj, la Pascua judía, justamente cuando ocurrió la pasión de Cristo. Y la tercera y última vez era Shavuot, la fiesta de las semanas. Levítico 23 explica que se debía contar 7 semanas a partir de la Pascua. Eso significa que 7 veces 7 suman 49 días, y en el 50º día se celebra la fiesta de Shavuot. La fiesta celebra el inicio de las cosechas, principalmente del trigo, y también la entrega de la ley a Moisés en el monte Sinaí. Y entonces todo el pueblo de Israel subía a Jerusalén para llevar las primicias, los primeros frutos, al templo.
2: Hubo momentos que marcaron la historia. Pero existen días que marcan a las personas para siempre.
3: Y ese día Dios me habló. Él habitó en mí ese día.
4: Fue una paz tal que no podemos medirla con palabras.
2: El próximo 24 de mayo, directamente desde el lugar donde el Espíritu Santo descendió por primera vez, el Cenáculo en Jerusalén, Israel. 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
5: Atención. Prepare un vaso con agua, porque dentro de pocos minutos estaremos orando por usted.

0: Senhor nuestro Dios y nuestro Padre, Dios de promesas, Dios de milagros, para ti, Padre, nada hay imposible. Y yo te ruego en este momento por todos los que lloran, por todos que están afligidos, agobiados, por aquellos que están en una clínica, por esta criatura que trae un dolor, que ha sufrido, que ha sido castigada por una enfermedad. Yo oro por esta persona, Señor, que su alma está siendo consumida por la depresión, esta criatura que anda abatida, decaída, que en este momento tu poder alcance a cada persona que participa de esta oración y quita, oh Padre, esta tristeza, esta angustia, este dolor, arranca de este cuerpo esta enfermedad, libera, Señor, esta persona de los malos pensamientos, que todo lo malo que le aflige, que le agobia, que sea arrancado en este momento por el poder de la fe, y que los caídos se levanten, que los enfermos se curen en este instante, que las familias sean restauradas. Oh Padre, pon tu mano poderosa sobre el Salvador, bendiga a esta tierra, Padre, y Dios bendiga esta agua, para que todos que beban de esta agua reciban vida, fortaleza, a través de la fe, en el nombre del Padre, del Hijo y del Espíritu Santo. Amén y gracias a Dios. Muy bien, mis estimados, me quedo por acá con mi participación y este domingo no se lo pierda por nada. Es la ceremonia más importante de la iglesia del Señor Jesús. Este domingo Dios los espera. Yo me quedo por acá con mi participación, pero la programación sigue. Bendiciones.
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9: Muy buenas noches, gente. Que Dios bendiga a usted y toda su familia de manera abundante. Comenzamos su programa La Hora del Milagro y nosotros vamos a estar mostrando para usted historias de personas que a través de la fe han logrado salir adelante, han logrado revertir la situación que parecía imposible. Y tal vez usted que nos está sintonizando ahora por la Radio El Mundo 93.7 esté pasando por un momento difícil, duro, apretado. Yo no sé en qué situación usted se encuentra, mas sepa que hay una salida y vamos a mostrarle qué usted tiene que hacer para que su vida también venga a ser transformada, para que usted también encuentre esa salida que usted ha buscado en tantos lugares, mas tal vez hasta ahora usted no lo ha logrado.

escribiendo su nombre para la oración, anotando a alguien si usted quiere que lo llevemos en oración también. Y yo quiero colocar ahora esa canción que la producción preparó en esa noche para usted que está trabajando, que está tal vez ingresado en el hospital, usted que ya está en casa después de un largo día de trabajo. Yo quiero que usted acompañe esa canción y la programación.

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2: Ya estamos de regreso, gente, con todos ustedes. Quiero mandar un saludo a la señora Carmen, a la señora María, que siempre sintonizan la radio. Y quiero colocar

lugar de buscar la ayuda de Dios, busca la ayuda de las cosas cerradas. Ahí va, en brujos, va. Y la cosa solo empeora. Incluso esta semana atendimos una persona que ya fue en el brujo y la cosa solo empeoró. Ella hizo, no sé, un trabajo y el brujo le pidió más dinero y comenzó a amenazarla después. Imagínense, ya la persona tiene problemas y cuando uno no busca o no piensa bien, el diablo se aprovecha.

la primera cosa que Dios creó fue la luz. Él dijo, haya luz, y fue la luz. Y después Dios, Él se encargó de colocar cada cosa en su lugar. Usted ve que Dios creó los peces. ¿Dónde colocó los peces? En el agua. Dios creó las aves. ¿Dónde las colocó? En el cielo. Cada cosa tiene su lugar. Entonces Dios va a ordenar la vida que usted tiene, tal vez toda desordenada, la salud está mal, la economía está mal, la familia está mal, mas Dios, Él va a hacer la obra en usted. Por eso, ese viernes ahora yo voy a esperar por usted. Cualquiera de los horarios, 7 de la mañana, 10 de la mañana, especialmente con el señor obispo, mediodía, 3 de la tarde o 6 de la tarde, venga, que usted va a estar recibiendo el punto de luz y esa oración para que la cabeza que está volteada venga a colocar nuevamente en su lugar. ¿Está bien? Vamos a escuchar esa promo que habla de ese día viernes.

0: Acompañemos.
1: Cabeza volteada. ¿Has oído ese término? De un momento a otro, la vida salió de su rumbo. Pensamientos incontrolables, actitudes irreconocibles, y lo que antes era impensable, ahora se volvió común. Es como si fuera otra persona, y quienes conviven lo notan. Algo inexplicable cambió en su cabeza. Existen fuerzas invisibles que atacan la mente, y solo pueden ser quebrantadas por la acción de un poder superior.
2: Yo quiero que usted mire esta pantalla, usted que nos está mirando ahora de la televisión, que usted mire esta pantalla que está allí, y si usted ha sufrido de brujería, de hechicería, allí está vários síntomas de uma persona que tiene la cabeza volteada. Usted que su marido de la noche a la mañana se foi a las bebidas, a los vicios, a las drogadiciones. Este viernes, dia 15 de maio, eu estarei aqui a las 10 de la mañana. Estaremos orando por todas as pessoas que ha sido vítima de brujería, de hechicería, não duerme la noche, sufre de hechicería, não duerme la noche, sufre de insônia, depressão, pesadilla.

plateada. Trae una funda de almohada de uso personal para ser consagrada. Viernes, especialmente a las 10 de la mañana, en el Santuario de la Familia de Dios. Segunda Avenida Sur, número 530, entre octava y décima calle Oriente, a una cuadra de la Biblioteca Nacional.

0: mi casa comenzaron a aparecer huevos, aceite quemado. Yo empecé a tener tormentos espirituales. Sentía que se me subía el muerto. Sufría de pesadillas, no podía dormir, pensaba únicamente en la muerte. Yo asistía a las casas de brujería, a que me hicieran limpias. Junto con mi mamá nos leían las cartas. Hacíamos trabajos en donde nos llevaban a enterrar, a llevar a ciertos lugares. Todo lo relacionado yo lo hacía con la intención de buscar una mejoría en mi vida y en la de mi familia. Sin embargo, en vez de mejorar, todo empeoró. Yo fui cada día más atormentada. Yo realmente quería acabar con mi vida. Ese era mi único objetivo. Y yo decía, antes de terminar con mi vida, voy a terminar con la vida de mi familia para que también se termine el sufrimiento de ellos. El primer objetivo era mi hermana. Iba a asesinarla con un cuchillo en un momento en que yo estaba atormentada, desesperada, con mucho odio. Mi mamá le dije que ojalá y se muriera. Llegué al grado de querer golpearla y maldecirla por el odio que yo sentía. Incluso llegué a pensar a convertirme en una persona que trabajara la brujería. Ese era mi objetivo, involucrarme con la brujería más a fondo para terminar con toda la familia. Entonces yo llego a la Universal, comienzo a luchar, Viernes de Liberación, Domingo del Espíritu Santo, y mi vida empieza a ser transformada. Empiezan a desaparecer los pensamientos del suicidio, aquella tristeza que había, aquella depresión desaparece. Mi familia empezó a tener cambios. Hoy somos una familia muy unida. Ya no existen aquellas peleas que había antes, aquella división, aquellos problemas que había en todo momento. Ahora no existen más tormentos espirituales. Yo tengo paz, puedo dormir.
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quiero colocar ahora un testimonio más de una persona que fue libre viniendo los días viernes y hoy la vida de ella ha sido transformada a través de la fe. También voy a dejar para usted las redes sociales

0: Ya regresamos.
1: Llegar a mi casa era tristeza. Tenía problemas en la sangre, tenía muchos pensamientos de quitarme la vida. Y llegué a la anorexia, llegué a bajar muchísimo de peso. Tenía problemas en mi familia, problemas espirituales, ya que yo tenía insomnio, tenía enfermedades, depresión. Mis papás constantemente estaban peleando, era prácticamente todos los días, era vicios. Mi papá a veces salía de fiestas, a veces iban juntos, a veces no, eran borracheras, eran peleas constantes. Todo eso me llegó a afectar. ¿Por qué? Porque mi mamá, con quien se desquitaba era conmigo por ser la mayor. Entonces yo empecé a crear un rencor, un sentimiento y hasta complejos. Y llegué a la anorexia, llegué a bajar muchísimo de peso, tenía problemas en la sangre y causé gastritis, colitis, todas esas enfermedades. Me refugiaba con mis amigos, pero no tenía felicidad. Tenía muchos pensamientos de quitarme la vida. Se abrió mi entendimiento de que yo estaba mal, de que la depresión no era natural, de que la depresión no era un problema que pudiera solucionar yo por mí misma. Empiezo a buscar, a participar, decido dar perdón a mis papás porque yo tenía mucho rencor hacia ellos y decido entregar mi vida por completo a Dios. Ahí es cuando yo recibo el Espíritu Santo y totalmente cambié. Cambié mis pensamientos, cambié el trato con mi familia, cómo yo era. Se me fue quitando ese dolor, esas enfermedades, las gastritis, la colitis, el deseo de quitarme la vida. Yo terminé de estudiar una ingeniería mecatrónica en una escuela de prestigio del Estado. Pero todo eso fue Dios que fue abriendo puertas, fue Dios que fue dando condiciones, dando inteligencia, sabiduría, porque Dios transformó mis pensamientos.
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0: Les dejo esa promo especial que habla acerca del Pentecostés y mañana a esa misma hora nos volvemos a encontrar. 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
4: Olá, que tal? Muito buenas a todos. Que o Espírito de Deus lhe bendiga de maneira poderosa. Já iniciamos o programa Momento de Esperança. E quero dedicar essa hermosa canção que vamos colocar, que nossa produção ha preparado. Inclusive, eu quero agradecer também a produção, a todos os trabalhadores, eles que fazem possível essa programação chegar até vocês. E queremos dedicar essa hermosa canção a todos os amigos ouvintes. E também deixar-lhes aberta a linha de auxílio. Você se encontra solo? Você se encontra herido? Há muita gente que está herida. Não na herida física, pero na herida en el alma. E nós temos lá, podemos dizer assim, a receita para sanar essa herida en el alma. Há muita gente que já não compreende, não consegue sarar, ou melhor dito, sanar esta herida que se encontra em sua alma. E nós sabemos como alcançar esta sanidade en el alma. Se você está triste, abatido, agobiado, desesperado, afligido, comunique-se conosco. Hable. El primer paso para que el Espíritu Santo pueda sanar esa herida es usted hablar. Hable, abra su corazón y seguro que el Espíritu Santo hará algo maravilloso en su vida. 7808-8339. Esta es la línea de ayuda, la línea de auxilio para que usted se comunique con nosotros. ¿De acuerdo? Vamos entonces de canción bonita y ya regresamos con todos ustedes.

0: 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Ideas como esta se volvieron sus muros, problemas que le han impedido salir adelante.
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3: Dios se levanta en la reunión de los dioses. En medio de los dioses juzga. ¿Hasta cuándo juzgaré injustamente y haréis acepción de personas con los impíos? Defended al débil y al huérfano. Haced justicia al afligido y al menesteroso. Librad al afligido y al necesitado. Libradlo de mano de los impíos. No saben, no entienden. Andan en tinieblas. Tiemblan todos los cimientos de la tierra. Yo dije, vosotros sois dioses, y todos vosotros, hijos del Altísimo. Pero como hombres moriréis, y como cualquiera de los príncipes caeréis. Levántate, Dios, juzga la tierra, porque tú heredarás todas las naciones.

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1: Minha vida antes de receber o Espírito Santo era muito triste. Eu era uma pessoa que tinha um vazio muito grande dentro de mim a causa de los problemas familiares que tenía. Yo sufría mucho viendo a mis padres pelear, no le encontraba una razón a mi vida, y a causa de eso yo era muy insegura, no me comparaba con las demás personas, era muy cerrada, era muy débil, y me estaba entregando a las bebidas a causa de que yo quería llenar este vacío dentro de mí con las amistades. Me estaba entregando a mis debilidades. Yo decidí entregar mi vida a Dios, obedecer su palabra, y cuando recibí el Espíritu Santo, ahí mi vida fue completamente transformada, porque mi interior cambió. Mi interior fue lleno del Espíritu Santo, y ya no tenía ningún vacío dentro de mí, sino tenía alegría. No dependía de las personas a mi alrededor para hacerme feliz, sino yo era una persona realizada. Ya no me entregaba a ninguna debilidad, sino convertí esas debilidades que yo tenía, esas inseguranzas, esa tristeza, no, en fortaleza. Yo antes era una persona muy insegura y era muy débil, pero ahora esa debilidad se transformó en fortaleza, y el Espíritu Santo me ayuda a vencer y a conquistar, no, cada batalla.
2: Antes de recibir el Espíritu Santo, mi vida estaba muy mal. Yo padecía de carente de amor, tenía mucha soledad, tenía un vacío dentro de mí, era una persona deprimida, y empecé a buscar vicios, me empecé a involucrar con amistades que no eran buenas para mí, que me influenciaban al alcohol, a las drogas, y ahí fue cuando mi vida empezó a cambiar, pero para peor. Empecé a hacer drogas y fueron pasando los años pasaron y nada cambiaba, empeoraba. Me metía en muchos accidentes de carro, tuve como 3 accidentes de carro, incluso una vez me quedé dormida, choqué de cara en cara con un carro, porque el vicio yo no lo lograba dejar. Por estar en los vicios perjudicó mucho mi relación con mi mamá. Yo no tenía relación con ella, no tenía casi contacto con ella, no me hablaba con ella, no le llamaba, ni ella me llamaba a mí, porque yo no podía estar con ella. Estaba yo un rato con ella y me irritaba, me molestaba, entonces yo trataba de no estar mucho con mi mamá. Los vicios me afectaron mi trabajo, faltaba mucho a mi trabajo, tampoco me lograba progresar con mi futuro, con mis estudios, por esa misma razón, por los vicios. Yo comencé a venir a la iglesia por mi mamá me invitaba a venir a la iglesia. Después de recibir el Espíritu Santo, hubo una transformación que comenzó por dentro hacia afuera. Tuve una relación con mi mamá completamente diferente, muy unida con mi mamá, muy unida con toda mi familia. Siempre estoy con mi familia y estamos bien ahora. Con el Espíritu Santo me considero una mujer completa, feliz, unida con mi familia y transformada.

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7: 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El Espíritu Santo es la garantía de la transformación y de la permanencia que una persona necesita hacia Dios. 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

0: Gentiles amigos, buenas noches. ¿Qué ocasión más propicia para saludarlos en nombre de don Mauricio Ortiz y esta servidora? No estoy sola, estoy en una compañía amena, en una compañía romántica. ¿Saben a qué me refiero? A un gran valor nacional. Tal vez no será muy conocido, pero estuvimos conversando extra micrófonos y me manifestaba que su primera edición se agotó. Enhorabuena, es rico el material, es buen material. Y vamos a darle la bienvenida esta noche a este espacio Tuve el Amor y la Música al licenciado don Luis Benjamín Vargas. Bienvenido.
1: Qué gusto. Muchas gracias por la invitación. Para mí es un privilegio estar esta noche acompañándolos, compartiendo esto tan lindo de las letras.
0: Luis Benjamín, ¿desde cuándo decide hacer poemas? Porque vemos que son más de 100 poemas.
1: Sí, hay bastante material. Recuerdo mis primeros poemas allá por el año 96, 97.
0: ¿Ahí empezó a escribir?
1: Empecé a escribir sin saber lo que escribía.
0: ¿A quién le escribió?
1: En aquel momento era diversa mi inspiración, siempre basado en lo cotidiano, en el día a día, en la familia. Y por allí alguna...
0: ¿Cuál es su fuerte para escribir? ¿La familia? ¿El amor?
1: Sí, me baso mucho en el día a día, en lo sencillo. Acostumbro a hacer muy relevante las cosas sencillas de todos los días. Me baso mucho en estados de ánimo, sobre todo. En un día puedo escribir de uno a dos poemas si es que...
0: Si es que hay inspiración. Porque no siempre hay inspiración, cuentan los poetas.
1: Claro, la poesía llega y hay que aprovecharla.
0: Qué bueno. A mí me encantaría, y no dejar esperar mucho al auditorio, que iniciemos este programa, Tuve el Amor y la Música, con esa inspiración que trae. También como declamador, como gran intérprete de su hermosa poesía, vamos a iniciar en esta noche buena, porque es una buena noche. La inspiración de Luis Benjamín Vargas, con ustedes.
1: Noche buena. Todo parece estar tranquilo cuando duerme la luz. El cambio en la materia es estricto. Se diluye mi sangre en cualquier asombro. Todo lo que brota de la noche se deja atrapar en el aire. Pero no es la misma música de ayer, cuando el equilibrio de la flor retaba al viento, mientras los duendes vencían el sueño de los gatos. Hoy me adoptan las diosas blancas del misterio, señalan todo lo que germina en la noche, la hiedra en mi esqueleto sin rumbo, la exquisitez de dos ojos que esperan a alguien. Bocanada azucarada de interminables cabellos rojos, obstinada roca en la cuerda floja de la luz. Me vuelvo transparente, camino al centro de la palpitación donde sigo vivo. Me escoltan bocas llenas de arena, hago fuego con mis voces, me río, me sobro, me bebo el humo habitual de las estrellas, alucino ser algo más que un templo desolado, me voy lejos a jugar con los excesos, me comienzo a comer crudo. ¿Para qué la cordura si tengo espejos? Sublime arrebato de volar solo, animal quimérico adicto a la ira de Venus, oh mutación perfecta. Nadie concibe molestias hasta que el sol vuelve a calentar.

0: Qué agradable la compañía de ustedes y la compañía de nuestro invitado de honor esta noche, el licenciado don Luis Benjamín Vargas. ¿Qué hace Luis Benjamín Vargas cuando no escribe poemas? ¿A qué se dedica?
1: Bueno, soy un ser mortal, un ciudadano normal. Trabajo en la banca, soy papá de un bello niño de 8 años, soy esposo de una bella mujer que me ama y la amo, y al mismo tiempo convivo con todos mis amigos y mi familia entera.
0: Y sabemos que dentro de su familia también hay otro gran artista. Este artista es nato, pero este artista sí que lo admiramos de verdad porque nos atrae ese grado de creatividad que le acompaña siempre al doctor Vargas.
1: Sí, Juan Carlos Vargas, una gran compañía, una gran persona, una luz en el camino.
0: ¿Hay muchos artistas que escriben en su familia?
1: Pues sí, tengo otro tío en Guatemala que también escribe, también es médico, por cierto.
0: ¡Qué bueno!
1: Hemos hecho un par de presentaciones los tres juntos, y con otro primo también que se fue para Canadá, y leíamos seguido los cuatro.
0: Bueno, pues a ver si tenemos la oportunidad que nos inviten después a un buen recital de la familia Vargas. Luis Benjamín, no hablemos más, queremos que usted nos deleite con otra de sus grandes obras, este que se llama Enloquecer y que dice así. Adelante.
1: Las soledades cambian su nombre al tercer día. Desparraman todas sus ganas sobre el más dulce de todos los noviembres. Los charcos y el adiós se ven a los ojos. Mudan su piel más gris y se van lejos abrazados hasta el alma, con su desnudez derretida en sus voces, a rozarse las horas de fuego, a juntar sus lenguas durante 100 años, a montar urgentes diluvios prójimos de un sauce que ama dormido. En noviembre retroceden todas las muertes y todas sus banderas. El paraíso se posa sobre libélulas que a la vez son plegarias, y al mismo tiempo es una mujer que respira mi aire con su boca. Mientras me abre el pecho, que también es su pecho abierto, con las luces que trajo del mar, donde desemboca todo el delirio de mis ríos nacidos de su sexo, que a la vez es un gorrión, que anida en los relámpagos de mi risa de pétalos y bebe del fondo de mi garganta, y come de mi mano, que también son sus manos comiéndome las manos, con la ayuda de todo su cuerpo, que deja de ser cuerpo sin mis manos.

0: qué bonito la estamos pasando. Don Mauricio Ortiz pincelando estos poemas y esta servidora con la grata compañía del licenciado Luis Benjamín Vargas, gran escritor. A ver, este poema que estamos leyendo en este instante extra micrófono se llama Así o Más Feo. Dios santo, ¿por qué ese título? ¿De qué trata el poema?
1: Claro que sí, el título probablemente asusta. Sin embargo, es un pequeño poema contestatario probablemente a la vida moderna, a todo eso que a veces nos puede alejar de lo hermoso, del núcleo de la familia, de lo siempre de lo cotidiano. Yo me baso mucho en eso.
0: Interesante. Hago un paréntesis. ¿Su primera publicación de este libro cómo se tituló?
1: Se llama Retoños.
0: ¿Retoños?
1: De 2006.
0: En el 2006.
1: Hace mucho.
0: Esa edición se agotó.
1: Se agotó.
0: Qué bueno. Entonces vamos a esperar que este programa sea el trampolín, sea el motor, para que próximamente estemos ya en la publicación de un segundo libro. Pero retomando nuestra conversación, ¿así o más feo? Habla de lo tecnológico, de lo que nos acompaña en estos días, sobre todo a los jóvenes, que en vez de acercarnos nos aleja. Bien, con ustedes el licenciado Luis Benjamín Vargas. ¿Así o más feo?
1: En la pared se está filtrando el humo. En mi sueño ya me interrumpen comerciales. Al respirar, inhalo una red inalámbrica. El café mañanero viene con antibióticos. Me dan buenos días virtuales, mi perra diagnosticada hipertensa. Los pájaros usan lentes de contacto. Los árboles tienen caspa y vergüenza. El beso hoy es de vidrio. Las voces son ruinas con moho. La gente tiene óxido en la piel. Los cables no me dejan ver tus ojos. La caricia es una alergia colectiva. El amor es un mito urbano. Las jorobas reinan victoriosas. El amanecer es dietético. La música viene en pastillas efervescentes. La desnudez es castigada con la muerte. La risa, de la risa solo hablan los libros. De los libros solo hablan los abuelos. Los abuelos. ¿Alguien sabe qué son los abuelos?

0: Me parece, el licenciado Luis Benjamín Vargas nos comentaba que se retiró un poquito de la poesía. ¿Por qué? ¿Por qué no escribía?
1: Sí, tuve una pausa forzada, casi de 9, 10 meses, hace un par de años. Probablemente no estaba a gusto por la forma en que se me venía presentando la poesía en ese momento. Y necesitaba probablemente refrescarme en ese sentido. Y comencé una búsqueda interna a través también de la lectura, a través del desierto personal que muchas veces tenemos, a través del deporte que a mí me fascina mucho. Soy una persona muy inquieta. Y así fue como...
0: ¿A qué juega?
1: Bueno.
0: ¿Básquet?
1: Juego fútbol y me gusta correr.
0: Bueno, déjenme decirle, él se le vio la voz gruesecita, pero aquí tenemos un caballero joven. Así que no vamos a decir cuántos, pero sí, hermosa su poesía. ¿Y qué pasó con el poeta?
1: Bueno, empecé a buscar a ese poeta. Lo invocaba muchas veces, pero no se presentaba. Así que lo tomé con calma y decidí esperarlo.
0: ¿Cuándo regresa el poeta?
1: Encontramos al poeta en enero del 2014. Y lo encontré limpio, lo encontré fuerte. Se reinventó.
0: Cargado de sentimiento, de mucha energía.
1: Mucha energía, totalmente reinventado.
0: Bueno, y estamos viendo que así se titula el siguiente poema, una interrogante y el poeta. A ver, amigos, ¿qué dice el poeta? ¿Y el poeta?
1: Mientras las flores magullan panza arriba frente al alba, la sangre retorna a su estado vertical y el silencio parece un cristal mal herido deseoso de negrura. El buen poeta aún yace desnudo en un profundo fuego. Su piel extendida sobre la inmensa palabra atrae enjambres de voces que ríen, videntes copas que presagian el frío, angustiados talismanes que sudan como piedras, barquitos de papel en llamas, molestas rimas carnosas sostenidas por libélulas, un desfile de labios en abstinencia. ¿Qué será del poeta frente a la luz verdadera? ¿Andarán sus ojos descalzos sobre la hojarasca ardiente de la suerte, dibujando plumas blancas en cada sonrisa, temblorosas espirales bajo el miedo? Sus humeantes manos empujarán al fin la noche. Elevará ingenuo su inmaculada antorcha que alimenta y guía su fiel promesa de sobrevivir entre los vivos.

0: La hemos pasado bonito, la hemos pasado en la grata compañía de un gran artista, del licenciado Luis Benjamín Vargas. Si uno de nuestros amables amigos desea hacer acopio de su poesía, ¿hay algún correo electrónico?
1: Sí, claro. El correo electrónico es benjaminvdevargas642@gmail.com.
0: Repitamos ese correo.
1: benjaminv642@gmail.com.
0: Bien, ese es el correo electrónico. Si ustedes quieren contactarse con nuestro buen amigo, pues los amantes de la poesía lo pueden realizar, lo pueden hacer. Me encantaría que nos despidiéramos, licenciado, con otro de sus hermosos poemas, y quiero agradecerle de antemano su presencia a este espacio. Agradezco que haya aceptado nuestra invitación. Nosotros somos la ventana para dar a conocer la creatividad de artistas como usted, que hacen grande y bello este país a través de su poesía.
1: Definitivamente es una grata experiencia estar acá esta noche. Estoy muy contento y agradecido también por la invitación. Definitivamente es un espacio maravilloso, y primero Dios, ya cuando tenga esos nuevos ejemplares, vendremos por acá a mostrárselos para que puedan escuchar un poquito más.
0: Muchísimas gracias, licenciado, y nos despedimos esta noche con rayuelas de la inspiración de nuestro invitado de honor, el licenciado don Luis Benjamín Vargas.
1: Mi párpado tiembla al deletrear colores, se aferra al cobre sumiso de tus hojas, a la travesura del vino que desnuda su piel en la orilla de todas las noches. Tus ojos en silencio me encuentran, me arrastran al manantial donde bebe el deseo, me lavan con hierbas el rostro del lobo viejo, reducen a pétalos el maleficio de andar y andar, arrastrando entre los pies la caricia. Ver tus ojos es musicalizar dos gotas de madera, es andar descalzo sobre un puente de frutas, es dibujar una voz que detenga cualquier muerte. Ver tus ojos es repicar de campanas, abrir libros es canto de entrada. Oh intravenosa luz, que canten en voz baja los relojes de todas las cenizas, que tus ojos, en silencio, se desvisten para mí.

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Abril escribe la tarde para el que va pasando. Caminante, ¿vas muy lejos? En el suelo, un charco tiene al cielo de abril luciendo para el que pasa y lo mire. Caminante, ¿qué tan lejos? Agua de luz, agua de ternura bajo el cerco, agua de bondad, agua de abril en las puntas del zacate. Caminante.

aquí, de noche a noche, y de silencio en silencio voy enhebrando un collar. De jade en jade, de topacio en topacio, voy recorriendo tu rostro. Y tiene tanto que decir el jade, que es como un pedazo de silencio. Piedra de tiempo en el que tú figuras, aquí, de noche a noche.

yo vivimos en el lugar y en el momento indicado. Tú y yo podemos vivir plenamente nuestro instante sobre la tierra. Y a vivirlo bien, a vivirlo en paz. Podemos mejorar la calidad de nuestra vida. Nuestras palabras, pensamientos y acciones son coherentes. Somos uno con el poder absoluto que nos ha creado. Tú y yo somos triunfantes.

Rodando, mi juguete llegó hasta la otra orilla y se detuvo al pie de un árbol, del árbol que sabe de ti y de mí, de hojas rosadas y suaves como los dedos de mi madre. Cómo me gusta mirarlo hoy en noviembre, el árbol de la orilla de enfrente, y mi juguete como tú y como yo también lo sabe.

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Un instante que se quedó durando. Abril de mis imágenes, abril de mis recuerdos.

porque estos días recuerdan los campanarios, los nidos y la llegada de las aves lejanas, los momentos de dicha en la molienda, las risas en el río y los besos en el puente, porque días como estos me recuerdan, porque en días como estos te recuerdo, porque en días como estos de noviembre...

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Las notas musicales de Marea Baja anuncian el cierre de nuestra transmisión en este día. 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Te damos las buenas noches. Gracias por escucharnos y hasta mañana en un nuevo día.

El tema musical de Marea Baja es nuestra nota. 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

Gracias, Señor, por este día. ¡Qué bello amanecer! ¡Qué hermoso es tu sol! Gracias, Señor, por la alegría de otra vez poder ver y sentir el amor. Gracias por todas las cosas. Todo es tu creación. Gracias por quererme tanto, por la voz y el canto. Gracias, gracias, gracias por la luz de las estrellas, por poder girar con ellas y parte de un todo ser. Gracias porque hay días felices y lo más maravilloso, conocer, Señor, tu amor, tu poder. Gracias, Señor, porque cuando yo te pedía, tú decidiste darme vida para disfrutar de todo. Gracias por las risas infantiles y por la paz. Gracias. Gracias. Gracias.

0: Decreto salud para mi cuerpo, armonía y amor para mi hogar. Gracias, gracias.
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0: Lo siento.
1: Perdóname.
0: Gracias.
1: Te amo.
0: Lo siento.
1: Perdóname.
0: Gracias.
1: Te amo.
0: Lo siento.
1: Perdóname.
0: Gracias.

Todas las mañanas que entra por mi ventana el señor sol, doy gracias a Dios por otro día más. Hoy, como otros días, yo seguiré tratando ser mejor. Y sonriendo haré las cosas con amor. Buenos días, alegría. Buenos días al amor. Buenos días a la vida. 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Yo seguiré tratando ser mejor. Yo seguiré tratando ser mejor. Buenos, muy buenos días. 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

tienen una inmensa potencia dentro de ustedes. Al igual que la luz que ilumina, su visión debe ser pura, sagrada y agradable. No manchen o contaminen la bendición de la vista mirando objetos indeseables o mirando con malos pensamientos. Una energía magnética circula en ustedes. Aunque esta energía está presente en todo el cuerpo, su presencia es evidente en la mano. De ahí que las manos deben ser empleadas para buenos propósitos. Nunca deben ser utilizadas para dañar a otros. Los oídos escuchan los chismes, la calumnia y el mal hablar. El resultado es que el poder de la audición se contamina. También el poder de la palabra. Este poder se manifiesta en las ondas del sonido y tiene que ser usado con mucho cuidado. Las palabras que uno pronuncia deben ser examinadas para que no existen, irriten o causen ira a los demás. Las malas

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¿Qué es un lujo? Lujo es estar sano. Lujo es poder pasear por la orilla del mar. Lujo es salir a las calles y respirar sin mascarilla. Lujo es reunirse con toda tu familia y con tus amigos. Lujo son las miradas, son las sonrisas, los abrazos y los besos. Lujo es disfrutar con cada amanecer. Todo es un lujo y no lo sabíamos.

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qué te molesta? ¿Qué te acongoja? ¿Por qué te fastidias y te enojas? ¿Por qué bloqueas el flujo natural del amor? Con estas emociones o sentimientos, acepta la verdad de los demás. Tu destino es la paz, la tranquilidad. Puedes traspasar la frontera de la intolerancia. Da cabida a la aceptación. Es fácil. Es hermoso.

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17: ¡Qué rico!

En un corazón puro y firme, entra el sol del intelecto. Los árboles proveen sombra y frutos dulces a todos por igual. Enseñan la lección de igualdad y unicidad. Las aves no se preocupan por el mañana y viven tranquilas por lo que puedan conseguir. Nos enseñan el contento y el vivir en el aquí y en el ahora. Esto es una práctica del valor de la paz.

0: La idea del yo y lo mío, de mi gente y los otros, nos aleja de la unidad e igualdad de la humanidad. Unidad y armonía reconstruyen la vida social. Hermanos y hermanas somos, de la misma forma como los dedos de la mano se combinan para trabajar juntos, todos los seres podemos combinarnos y esforzarnos al unísono por el bienestar y el progreso de la nación. Este es un ejemplo de paz, un valor humano.
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16: Hola, soy Nelly Portillo, directora general de la firma Abogados Consultores. Este día te quiero explicar por qué existen las regulaciones antilavado de dinero. Estas nacen como producto de un acuerdo del Grupo de los Siete, conocido como G7, integrado por los 7 principales países con mayor poder económico del mundo, quienes en 1989 crean el Grupo de Acción Financiera Internacional llamado GAFI para combatir los flujos ilícitos derivados del narcotráfico a través de 40 recomendaciones. Con el transcurso de los años, se identificó que el lavado de dinero o activos no era el único problema, sino también los actos de terrorismo, su financiamiento y la proliferación de armas de destrucción masiva, por lo que las recomendaciones se adecuaron a la problemática. Podemos decir entonces que el GAFI es un organismo internacional de formulación de políticas cuya eficacia y trascendencia a nivel internacional combatiendo Estos delitos han llevado a que países como El Salvador adopten las recomendaciones a través de su legislación, como la Ley contra el Lavado de Dinero y de Activos, su reglamento y el instructivo de la Unidad de Investigación Financiera para fortalecer el sistema de prevención de estos delitos en la economía del país.
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0: Amigos, hoy está con nosotros Nasira Azbunde Trigueros desde el Instituto de Valores Humanos de El Salvador para poder conversar un poco sobre una capacitación a educadores sobre la enseñanza de valores humanos. ¿Qué tal? ¿Cómo está?
1: Muy bien, gracias. Es un gusto estar acá con ustedes.
0: Comencemos hablando un poco sobre el Instituto de Educación en Valores Humanos, Siresate Asay. Cuéntenos, por favor, de qué se trata.
1: Bueno, los institutos o el Instituto de Educación en Valores Humanos, Siresate Asay, son parte de una red mundial de instituciones educativas que promueven principios y programas de educación en valores humanos sin fines de lucro. Tienen como misión promover el desarrollo espiritual a través de la enseñanza de los valores humanos. Su visión es que padres, maestros y educadoras sean modelos a seguir. Por ejemplo, para formar en los niños la disciplina, es importante educar con firmeza y amor, que es un valor, y vivir la vida cotidiana desde la ecuanimidad, la paz, para afrontar todas las situaciones difíciles que tiene la vida, ¿verdad? Entonces, lo que se busca es que ellos sean modelos de rectitud, de verdad y no violencia, y ejemplo de comportamiento para los niños y niñas. Esta práctica, además, nos conducirá hacia una vida más tranquila y tendremos la posibilidad de construir una forma o estilo de vida en el cual no se priorice solamente la búsqueda del desarrollo económico, sino también del desarrollo espiritual humano.
0: Hablando sobre el programa de educación en valores humanos, ¿cuáles son las bases que lo sostienen?
1: Es un programa que se fundamenta en la filosofía de Educare, parte de la concepción que los valores humanos se traen desde el nacimiento, es decir, son nuestra propia naturaleza, pero a lo largo de la vida se van cubriendo, se van como tapando, ¿verdad? Por los pensamientos y deseos que se van adquiriendo y que a lo largo de la vida, y tiene que ver con el mundo en el cual se está inserto. Y esto está relacionado con una forma de vida en donde se mide a la persona en cuanto más tiene. Y el valor del ser humano no son sus pertenencias, sino que se encuentra en la práctica de los valores humanos.
0: Desde su experiencia, ¿cuál cree que es el reto de la enseñanza en esta práctica de valores?
1: Bueno, lo esencial se encuentra en conocer el significado de educare, que es extraer los valores desde dentro y no pensar que se va a dar una información desde fuera, ¿verdad? Sino es como hacer aflorar esto que somos, que son esos valores, y tomar en cuenta que la finalidad de la educación es la formación del carácter, es decir, llegar a ser congruente entre lo que se piensa, lo que se expresa y lo que se hace. Lograr la congruencia entre pensamiento, palabra y acción es una forma muy importante de educación. Enseñar a través del ejemplo, es decir, enseñar desde el rol de madres, padres, maestras y maestros, y en todos los roles que nos toca desempeñar en la vida, con el ejemplo. Para extraer los valores en los niños y en las niñas, el programa nos brinda 5 técnicas. Por ejemplo, el silencio, que esto conecta o tiene que ver con silenciar la mente, con aquietar la mente, y esto incide en la atención, para que los niños tengan una actitud de atención y mejor concentración en su clase. La frase, frases populares, comunes, que también tienen y dan una gran enseñanza, como por ejemplo, a quien madruga Dios le ayuda, y otras frases de personas importantes como ama a todos, sirve a todos, que se aprenden de frases muy breves, hay una enseñanza muy grande. El cuento o historias en donde el niño se involucra o niña se involucra dentro de algún personaje, se identifica con algún personaje y desde ahí aprende, por ejemplo, el respeto hacia los demás, la tolerancia para una vida más tranquila, ¿verdad? Trabajo en grupo que le facilita la socialización a los niños y el canto, por ejemplo, que llega al corazón de los niños. Y todo esto dentro de un contexto de un método directo, es decir, que se enseñan los valores directamente a los niños con estas técnicas.
0: En esta capacitación taller que hablábamos al inicio, ¿cuáles van a ser los grandes temas que se van a estar desarrollando?
1: Bueno, se desarrollan temas como las bases teóricas y filosóficas del programa de enseñanza, lo que son los valores humanos, diversos valores humanos y cómo cada uno de nosotros, ponemos en práctica en la vida cada uno de estos valores. La importancia del maestro, que es muy grande en la enseñanza de estos valores, y también lo importante que es la familia en la práctica de los valores humanos con los niños, ¿verdad? Asimismo, otros temas, y se va a enfocar una sesión en donde vamos a enfocar los valores humanos y el uso de pantallas, que es un problema actual, ¿verdad? Cómo usar esto con disciplina. Y bueno, pues el objetivo de esta entrevista es invitar a maestros, educadores, maestros y todas las personas relacionadas, padres, madres, relacionadas con la educación de los niños, invitarles a una capacitación taller que se dará inicio, el sábado 23 de mayo y finalizará el sábado 11 de julio. Son 8 clases, diríamos, u 8 sesiones de trabajo en donde se va a recibir información y se va a reflexionar sobre estos temas. El lugar será el Auditorio de Clínicas Médicas de Santa Elena. La hora se realizará de 10 a 12 de la mañana y tendremos un refrigerio para poder tener energía y continuar con el trabajo en la segunda hora. Para inscribirse pueden llamar al teléfono 6101-4547. Se lo repito de nuevo, 6101-4547. Ahí dejarán su nombre, su número de teléfono, su correo electrónico y les darán la información que soliciten. Entonces serán bienvenidos a esta capacitación que creo que les será de mucha utilidad.
0: Queremos dar las gracias a Nasira por la información que nos ha brindado y por el tiempo también.
1: Gracias.
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¿Qué es un lujo? 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Lujo es poder pasear por la orilla del mar. Lujo es salir a las calles y respirar sin mascarilla. Lujo es reunirse con toda tu familia y con tus amigos. Lujo son las miradas, son las sonrisas, los abrazos y los besos. Lujo es disfrutar cada amanecer. Todo es un lujo y no lo sabíamos.

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0: 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Miguel de Unamuno. Un instante de inspiración, cortesía de Vijosa.
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8: Hoy nos acompaña desde Laboratorios Suizos el licenciado Juan Gilberto Ramírez, a quien le damos la más cordial bienvenida. ¿Qué tal?
12: Pues un gusto saludarles, como siempre, desearles las mayores bendiciones para todos.
8: Queremos conversar en esta ocasión sobre la regeneración de cartílagos en personas con sobrepeso mayores de 45 años. Y es que hay muchas personas en este rango de edad, especialmente cuando tienen sobrepesos, que sufren dolor en la rodilla y en las caderas. La pregunta es si ese dolor está relacionado con el tema del cartílago.
12: Pues mire, es una de las causas, porque esto puede ser producido por diferentes factores. Ahora, el cartílago es el amortiguador de las articulaciones y con la edad se va desgastando. Si además hay sobrepeso, la presión y la inflamación aceleran ese desgaste, provocando dolor y rigidez. Es importante mencionar que después de los 45 años se puede estimular su reparación, proteger lo que queda y frenar el deterioro, lo cual mejora mucho la movilidad y la calidad de vida. Claro que no se va a regenerar como cuando somos jóvenes y teníamos 15 años, pero sí podemos mejorarlo.
8: Por lo que entiendo entonces, el sobrepeso realmente sí empeora la situación del tema del cartílago.
12: Y muchísimo, porque fíjese que cada kilo de más aumenta la carga sobre las rodillas y las caderas. Además, el tejido graso produce inflamación que daña aún más el cartílago. Por eso bajar de peso es clave. Fíjese que perder entre un 5 y un 10% del peso corporal ayuda a reducir el dolor, la inflamación y ayuda a que las articulaciones funcionen mucho mejor.
8: ¿Qué más podríamos recomendar para mejorar precisamente la salud de los cartílagos? Y también me gustaría saber si existe algún tipo de producto para poder mejorar esta condición.
12: Por supuesto, muchas personas tienen miedo a hacer ejercicio por el dolor. No es un ejercicio que van a ir a hacer de mucha presión sobre las articulaciones. O sea, vamos a hacer una actividad física intensa sobre ellos. Por ejemplo, puede ser nadar, caminar nada más, o bicicleta estacionaria. Deben moverse y descansar siempre, por supuesto, ¿verdad? Ahora, tiene que hacerse correctamente. Ahora, los ejercicios de bajo impacto como caminar, nadar o bicicleta que ya mencioné fortalecen los músculos y protegen el cartílago. Lo que se debe de evitar es el ejercicio de alto impacto sobre las articulaciones. Y la alimentación influye muchísimo en la salud del cartílago. Por supuesto que sí. Una dieta rica en proteínas, colágeno, vitamina C e inclusive los omega 3 van a ir a ayudar a la reparación, ¿sabe? En cambio, el exceso de azúcar y alimentos ultraprocesados van a aumentar la inflamación.
8: ¿Y existe algún tipo de producto que nos ayude a mejorar esa condición?
12: Sí, fíjese que Laboratorios Suizos cuenta con un producto que se llama Osteo B-Flex Complex en tabletas, que contiene colágeno, además ácido hialurónico, vitamina C, complejo MSM y la glucosamina y la condroitina. Todos estos elementos se combinan precisamente para generar reparación del cartílago y, como ya dije, esto va a ir a ayudar también a frenar el deterioro. Esto es sumamente importante. Además, ayuda a generar la grasita lubricante y la regeneración del cartílago, que debo insistir, no lo vamos a lograr como cuando teníamos 15 años, por supuesto, pero sí podemos frenar el deterioro, mejorar la flexibilidad, la movilidad con OsteoBiFlex Complex. Ahora, hay una pregunta bien interesante que nos hacen siempre: ¿en cuánto tiempo se puede notar mejoría? Normalmente este tipo de productos va a ir a ayudar a los 8 a 12 semanas. O sea, tenemos que ser muy constantes en el tratamiento cuando así se da. Y por otro lado, puede ser coadyuvante a otros tratamientos que el médico puede indicar para esto. Ahora, importante es siempre mantener la salud de las articulaciones, corrigiendo pues obviamente también nuestros malos hábitos, la alimentación balanceada, controlar el peso, porque eso ya dijimos que lo empeora, ¿no? La actividad física moderada, como lo hemos dicho, la gestión positiva del estrés, la hidratación es sumamente importante y el apoyo de un producto como OsteoBiFlex Complex.
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13: Licenciado Juan Gilberto Ramírez, como siempre, un placer tenerlo acá en cabina y saludarlo.
12: Pues muchas gracias, hasta la próxima si Dios así lo permite, y muchas bendiciones para todos.

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0: Amigos, gracias por estar con nosotros. Hoy nos acompaña nuevamente Roberto Morataya, jefe de comunicaciones de ACO Emproves. ¿Qué tal? ¿Cómo están?
1: Muchísimas gracias. Un gusto, de verdad, súper emocionado de estar una vez más con ustedes por acá.
0: Gracias por aceptar nuestra invitación y bueno, queremos hablar con usted un poquito sobre un tema muy importante para todos los salvadoreños, el tema de los créditos.
1: Sí, miren, precisamente siempre en Radio El Mundo hablamos acerca de depósitos, ahorro programado, pero hoy venimos con una noticia un poquito diferente. 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
0: Se acerca el invierno y hay muchos salvadoreños que ya están pensando en que hay que remodelar también parte de la casa, ¿no? Para poder prepararse de acá a esta época.
1: Por supuesto. Pero se acerca el invierno y también hay gente que anda en moto.
0: También.
1: ¿Verdad? 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
0: Roberto, para los que estén interesados y quieran conocer, por ejemplo, los requisitos para poder aplicar, ¿cómo pueden obtener esa información?
1: Bueno, es sumamente importante y qué buena pregunta, porque en ACO Emproves hemos habilitado ya desde hace algunos meses un nuevo sistema de preaplicación, que es nuestro formulario, ¿verdad? 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formulario, donde le consultamos pues los requisitos básicos, le pedimos una constancia salarial si usted quiere optar a créditos, y pues obviamente después de eso obtiene una llamada o un mensajito de cualquiera de nuestros asesores de crédito, quien le va a dar toda la información. Si necesita algún otro dato, algún otro documento, pues este asesor se lo va a estar solicitando, ¿verdad?
0: Para los oyentes de Radio El Mundo, me encantaría que realice una invitación para que puedan formar parte de estas promociones.
1: Por supuesto, de verdad, anímense. Son requisitos básicos los que usted debe cumplir, los requisitos que nosotros siempre hemos tenido. Si usted quiere animarse a optar por una de estas dos promociones, debe llevar nada más su DUI, una foto de cualquiera de los recibos de agua o luz, no importa, y pues obviamente una constancia de ingresos, ¿verdad? Si usted quiere ir adelantando el proceso. Así que ánimo, nosotros estamos de verdad comprometidos con llevar al éxito a todos los salvadoreños, con verlos felices. Y qué más felicidad que estrenar un carrito nuevo, quitarle los plásticos o de repente ya poder hacerle los arreglitos a la casa que tanto habíamos querido, pero que no habíamos tenido la posibilidad de reunir el dinerito para hacerlo.
0: Roberto, como siempre, un placer poderlo tener acá dentro de nuestra cabina y gracias por visitarnos.
1: Muchísimas gracias a ustedes y recuerde que si usted tiene sueño, tiene un proyecto, nosotros confiamos en usted porque en Ecoemproves te llevamos al éxito.
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Hoy tengo el corazón agradecido a Dios por la vida, por la oportunidad de otro día, por la fuerza que Él me concede, por la familia que tengo, por el pan que no falte en mi mesa, por el techo que me abriga y por las personas que me cubren de afecto todos los días.

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¿Qué tal si nosotros solo empezamos con una canción? Canta por el clima. Necesitamos despertar. Necesitamos darnos cuenta. Necesitamos abrir nuestros ojos y hacerlo ahora. Ahora, ahora. Necesitamos construir un futuro mejor. Ya, ya, ya. Estamos en un planeta que tiene un problema. Necesitamos resolverlo, involucrarnos y hacerlo ya, ya, ya. Necesitamos construir un futuro mejor y necesitamos empezar ahora mismo. Necesitamos construir un futuro mejor y necesitamos empezar ahora mismo.

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0: Hoy nos acompaña desde Laboratorios Suizos el licenciado Juan Gilberto Ramírez, a quien le damos la más cordial bienvenida. ¿Qué tal?
1: Pues un gusto saludarles, como siempre, desearles las mayores bendiciones para todos.
0: Queremos conversar en esta ocasión sobre la regeneración de cartílagos en personas con sobrepeso mayores de 45 años. Y es que hay muchas personas en este rango de edad, especialmente cuando tienen sobrepesos, que sufren dolor en la rodilla y en las caderas. La pregunta es si ese dolor está relacionado con el tema del cartílago.
1: Pues mire, es una de las causas, porque esto puede ser producido por diferentes factores. Ahora, el cartílago es el amortiguador de las articulaciones y con la edad se va desgastando. Si además hay sobrepeso, la presión y la inflamación aceleran ese desgaste, provocando dolor y rigidez. Es importante mencionar que después de los 45 años se puede estimular su reparación, proteger lo que queda y frenar el deterioro, lo cual mejora mucho la movilidad y la calidad de vida. Claro que no se va a regenerar como cuando somos jóvenes y teníamos 15 años, pero sí podemos mejorarlo.
0: Por lo que entiendo entonces, el sobrepeso realmente sí empeora la situación del tema del cartílago.
1: Y muchísimo, porque fíjese que cada kilo de más aumenta la carga sobre las rodillas y las caderas. Además, el tejido graso produce inflamación, que daña aún más el cartílago. Por eso, bajar de peso es clave. Fíjese que perder entre un 5 y un 10% del peso corporal ayuda a reducir el dolor, la inflamación y ayuda a que las articulaciones funcionen mucho mejor.
0: ¿Qué más podríamos recomendar para mejorar precisamente la salud de los cartílagos? Y también me gustaría saber si existe algún tipo de producto para poder mejorar esta condición.
1: Por supuesto, muchas personas tienen miedo a hacer ejercicio por el dolor. No es un ejercicio que van a ir a hacer de mucha presión sobre las articulaciones. O sea, vamos a hacer una actividad física intensa sobre ellos. Por ejemplo, puede ser nadar, caminar nada más, o bicicleta estacionaria. Deben moverse y descansar siempre, por supuesto, ¿verdad? Ahora, tiene que hacerse correctamente. Ahora, los ejercicios de bajo impacto como caminar, nadar o bicicleta que ya mencioné fortalecen los músculos y protegen el cartílago. Lo que se debe de evitar es el ejercicio de alto impacto sobre las articulaciones. Y la alimentación influye muchísimo en la salud del cartílago. Por supuesto que sí. Una dieta rica en proteínas, colágeno, vitamina C e inclusive los omega 3 van a ir a ayudar a la reparación, ¿sabe? En cambio, el exceso de azúcar y alimentos ultraprocesados van a aumentar la inflamación.
0: ¿Y existe algún tipo de producto que nos ayude a mejorar esa condición?
1: 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Todos estos elementos se combinan precisamente para generar reparación del cartílago y, como ya dije, esto va a ir a ayudar también a frenar el deterioro. Esto es sumamente importante. Además, ayuda a generar la grasita lubricante y la regeneración del cartílago, que debo insistir, no lo vamos a lograr como cuando teníamos 15 años, por supuesto, pero sí podemos frenar el deterioro, mejorar la flexibilidad, la movilidad con Osteo B-Flex Complex. Ahora, hay una pregunta bien interesante que nos hacen siempre: ¿en cuánto tiempo se puede notar mejoría? Normalmente este tipo de productos va a ir a ayudar a los 8 a 12 semanas. O sea, tenemos que ser muy constantes en el tratamiento cuando así se da. Y por otro lado, puede ser coadyuvante a otros tratamientos que el médico puede indicar para esto. Ahora, importante es siempre mantener la salud de las articulaciones, corrigiendo pues obviamente también nuestros malos hábitos, la alimentación balanceada, controlar el peso, porque eso ya dijimos que lo empeora, ¿no? La actividad física moderada, como lo hemos dicho, la gestión positiva del estrés, la hidratación es sumamente importante y el apoyo de un producto como Osteo B-Flex Complex.
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0: Licenciado Juan Gilberto Ramírez, como siempre, un placer tenerlo acá en cabina y saludarlo.
1: Pues muchas gracias, hasta la próxima si Dios así lo permite, y muchas bendiciones para todos.
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2: Vijosa presenta Pensamientos que inspiran la vida. Un buen gobierno solamente puede existir cuando hay buenos ciudadanos. Francisco Madero. Un instante de inspiración gracias a Vijosa.
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9: Hola, soy Nelly Portillo, directora general de la firma Abogados Consultores. Ahora hablaremos de la prescripción adquisitiva de dominio. Este tipo de prescripción es un modo de adquirir las cosas ajenas por haberse poseído durante cierto tiempo. Si se trata de adquirir bienes inmuebles bajo la prescripción adquisitiva, deben concurrir ciertos requisitos, como son que se compruebe documentalmente quién es el titular del bien, que exista 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
12: Vijosa presenta Pensamientos que inspiran la vida. La mejor forma de encontrarte a ti mismo es perdiéndote en el servicio a los demás. Mahatma Gandhi. Un instante de inspiración. Cortesía de Vijosa.
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fluye como el viento y disfruta como el agua en el arroyo. Recuerda que la vida es como las olas en el mar. A veces hay agitación, a veces calma. Siempre una experiencia que te lleva a tu ideal.

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2: Vijosa presenta pensamientos que inspiran la vida. Solo quien intenta lo absurdo es capaz de conquistar lo imposible. Miguel de Unamuno. Un instante de inspiración, cortesía de Vijosa.

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7: Amigos, gracias por estar con nosotros. 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
8: 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Un gusto, de verdad, súper emocionado de estar una vez más con ustedes por acá.
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7: Se acerca el invierno y hay muchos salvadoreños que ya están pensando en que hay que remodelar también parte de la casa, ¿no? 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
1: Roberto, para los que estén interesados y quieran conocer, por ejemplo, los requisitos para poder aplicar, ¿cómo pueden obtener esa información?
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1: Para los oyentes de Radio El Mundo, me encantaría que realice una invitación para que puedan formar parte de estas promociones.
0: Por supuesto, de verdad, anímense, son requisitos básicos los que usted debe cumplir, los requisitos que nosotros siempre hemos tenido. Si usted quiere animarse a optar por una de estas dos promociones, debe llevar nada más su DUI, una foto de recibos de agua o luz, no importa, y pues obviamente una constancia de ingresos, ¿verdad? Si usted quiere ir adelantando el proceso. Así que ánimo, nosotros estamos de verdad comprometidos con llevar al éxito a todos los salvadoreños, con verlos felices. Y qué más felicidad que estrenar un carrito nuevo, quitarle los plásticos, o de repente ya poder hacerle los arreglitos a la casa que tanto habíamos querido, pero que no habíamos tenido la posibilidad de reunir el dinerito para hacerlo.
1: Roberto, como siempre, un placer poderlo tener acá dentro de nuestra cabina, y gracias por visitarnos.
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Cuando perdono, cuido de mí. Al perdonar, desaparece mi carga emocional y acojo todo lo que me da bienestar. Acumularlos estanca el fluir saludable de mis emociones. Igual que una barricada de hojas y escombros detiene el correr de las aguas de un río. No estar dispuesto a perdonar a otros o a mí mismo crea y reprime cualquier sentimiento, incluyendo el gozo y la gratitud. Me sereno y dejo ir los resentimientos. Muevo todo impedimento y permito que mis emociones se alejen. Honro este proceso y tengo compasión por mí mismo. Renovado, continúo por mi camino de sanación. El amor perdona todas las faltas.

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Muchos conocen la marimba como las maderas que cantan. Es un símbolo cultural que ha alcanzado gran madurez y aceptación entre las personas que gustan de sus ritmos y arreglos de todos los géneros musicales.

Historia de la marimba. De acuerdo a su historia, su origen es africano y llegó a nuestro continente a través de los esclavos en el período colonial. En esa época era un instrumento muy sencillo. Su evolución se dio muy rápidamente y esto se dio precisamente gracias a muchos autores europeos. Por eso ahora la marimba es llamada el piano de América.

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0: Vijosa presenta pensamientos que inspiran la vida. La educación es el arma más poderosa para cambiar el mundo. Nelson Mandela. Un instante de inspiración. Cortesía de Vijosa.
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7: Vijosa presenta pensamientos que inspiran la vida. No preguntes qué puede hacer tu país por ti. Pregunta qué puedes hacer tú por tu país. John Kennedy. Un instante de inspiración. Cortesía de Vijosa.
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4: Amigos, hoy está con nosotros Nasira Azbun de Trigueros desde el Instituto de Valores Humanos de El Salvador para poder conversar un poco sobre una capacitación a educadores sobre la enseñanza de valores humanos. ¿Qué tal? ¿Cómo está?
5: Muy bien, gracias. Es un gusto estar acá con ustedes.
4: Comencemos hablando un poco sobre el Instituto de Educación en Valores Humanos, Siresate Asay. Cuéntenos, por favor, de qué se trata.
5: Bueno, los institutos o el Instituto de Educación en Valores Humanos, Siresate Asay, son parte de una red mundial de instituciones educativas que promueven principios y programas de educación en valores humanos sin fines de lucro. Tienen como misión promover el desarrollo espiritual a través de la enseñanza de los valores humanos. Su visión es que padres, maestros y educadoras sean modelos a seguir. Por ejemplo, para formar en los niños la disciplina, es importante educar con firmeza y amor, que es un valor, y vivir la vida cotidiana desde la ecuanimidad, la paz, para afrontar todas las situaciones difíciles que tiene la vida, ¿verdad? Entonces, lo que se busca es que ellos sean modelos de rectitud, de verdad y no violencia, y ejemplo de comportamiento para los niños y niñas. Esta práctica, además, nos conducirá hacia una vida más tranquila y tendremos la posibilidad de construir una forma o estilo de vida en el cual no se priorice solamente la búsqueda del desarrollo económico, sino también del desarrollo espiritual humano.
4: Hablando sobre el programa de educación en valores humanos, ¿cuáles son las bases que lo sostienen?
5: Es un programa que se fundamenta en la filosofía de Educare, parte de la concepción que los valores humanos se traen desde el nacimiento, es decir, son nuestra propia naturaleza, pero a lo largo de la vida se van cubriendo, se van como tapando, ¿verdad? Por los pensamientos y deseos que se van adquiriendo y que a lo largo de la vida, y tiene que ver con el mundo en el cual se está inserto. Y esto está relacionado con una forma de vida en donde se mide a la persona en cuanto más tiene. Y el valor del ser humano no son sus pertenencias, sino que se encuentra en la práctica de los valores humanos.
4: Desde su experiencia, ¿cuál cree que es el reto de la enseñanza en esta práctica de valores?
5: Bueno, lo esencial se encuentra en conocer el significado de educare, que es extraer los valores desde dentro y no pensar que se va a dar una información desde fuera, ¿verdad? Sino es como hacer aflorar esto que somos, que son esos valores, y tomar en cuenta que la finalidad de la educación es la formación del carácter, es decir, llegar a ser congruente entre lo que se piensa, lo que se expresa y lo que se hace. Lograr la congruencia entre pensamiento, palabra y acción es una forma muy importante de educación. Enseñar a través del ejemplo, es decir, enseñar desde el rol de madres, padres, maestras y maestros, y en todos los roles que nos toca desempeñar en la vida, con el ejemplo. Para extraer los valores en los niños y en las niñas, el programa nos brinda 5 técnicas. Por ejemplo, el silencio, que esto conecta o tiene que ver con silenciar la mente, con aquietar la mente, y esto incide en la atención, para que los niños tengan una actitud de atención y mejor concentración en su clase. La frase, frases populares, comunes, tienen y dan una gran enseñanza, como por ejemplo, a quien madruga Dios le ayuda, y otras frases de personas importantes como ama a todos, sirve a todos, que se aprenden de frases muy breves, hay una enseñanza muy grande. El cuento o historias en donde el niño se involucra o niña se involucra dentro de algún personaje, se identifica con algún personaje y desde ahí aprende, por ejemplo, el respeto hacia los demás, la tolerancia para una vida más tranquila, ¿verdad? Trabajo en grupo que le facilita la socialización a los niños y el canto, por ejemplo, que llega al corazón de los niños. Y todo esto dentro de un contexto de un método directo, es decir, que se enseñan los valores directamente a los niños con estas técnicas.
4: En esta capacitación taller que hablábamos al inicio, ¿cuáles van a ser los grandes temas que se van a estar desarrollando?
5: Bueno, se desarrollarán temas como las bases teóricas y filosóficas del programa de enseñanza, lo que son los valores humanos, diversos valores humanos y cómo cada uno de nosotros, de nosotras, ponemos en práctica en la vida cada uno de estos valores. La importancia del maestro, que es muy grande en la enseñanza de estos valores, y también lo importante que es la familia en la práctica de los valores humanos con los niños, ¿verdad? Asimismo, otros temas, y se va a enfocar una sesión en donde vamos a enfocar los valores humanos y el uso de pantallas, que es un problema actual, ¿verdad? Cómo usar esto con disciplina. Y bueno, pues el objetivo de esta entrevista es invitar a maestros, educadores, maestros y todas las personas relacionadas, padres, madres, relacionadas con la educación de los niños, invitarles a una capacitación taller que se dará inicio, el sábado 23 de mayo y finalizará el sábado 11 de julio. Son 8 clases, diríamos, u 8 sesiones de trabajo en donde se va a recibir información y se va a reflexionar sobre estos temas. El lugar será el Auditorio de Clínicas Médicas de Santa Elena. La hora se realizará de 10 a 12 de la mañana y tendremos un refrigerio para poder tener energía y continuar con el trabajo en la segunda hora. Para inscribirse pueden llamar al teléfono 6101-4547. Se lo repito de nuevo, 6101-4547. Ahí dejarán su nombre, su número de teléfono, su correo electrónico y les darán la información que soliciten. Entonces serán bienvenidos a esta capacitación que creo que les será de mucha utilidad.
4: Queremos dar las gracias a Nasira por la información que nos ha brindado y por el tiempo también.
5: Gracias.
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